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verdad que ellos nos enseñaron. Fueron petroleras, mineras, multinacionales, terratenientes, inmobiliarias y todos los huincas usurpadores del buen mapu. 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

0: ¿Alguna novedad?
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